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Y un abrazo, se me salen las lágrimas, a Michael y a Jim de Global Empowerment Mission. Lo que están haciendo por mi Venezuela querida es increíble. 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

La nueva Magic 93.9, tu favorita de siempre, perfecta para escuchar en el trabajo. Ay, ya, ya, y tremenda controversia aquí, Natalie. Bueno, ¿has probado los nuevos Pub Subs de Publix? Que son una variedad de las tiras de pollo picante. Bueno, se han vuelto viral porque no todo el mundo les gusta. ¿Qué es eso?

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La nueva Magic 93.9, tu favorita de siempre, perfecta para escuchar en el trabajo, Canatalí. 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

nueva Magic 93.9, tu favorita de siempre, perfecta para escuchar en el trabajo. Pues sí, Boy George de Culture Club, le encanta.

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Acá Natalie, el ganador del Grammy, Carin León, trayendo su gira de Sonora para el mundo. Esta noche, el primer concierto en la historia del nuevo New Stadium en Miami Freedom Park. Tremendo. Bienvenido a su nueva casa.

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La nueva Magic 93.9, tu favorita de siempre, perfecta para escuchar en el trabajo. Natalie, ¿qué piensas de esto? Miami, ciudad número uno para la infidelidad.

la nueva Magic 93.9, tu favorita de siempre, perfecta para escuchar en el trabajo. Feliz cumpleaños, Raulito, que está cumpliendo años en Kendall. Aquí está Men at Work.

La nueva Magic 93.9, tu favorita de siempre, perfecta para escuchar en el trabajo. Ya se acerca 19 y 20 de septiembre, Bruno Mars en el estadio de Hard Rock.

la nueva Magic 93.9, tu favorita de siempre, perfecta para escuchar en el trabajo. Juan en South Beach, un abrazo. Yo, Natalia, aquí con Please Forgive Me, de Bryan Adams.

Hola Magic, quería felicitarlos por el programa tan lindo que tienen. Toda la música que ponen me recuerda cuando yo estaba en high school. Es fabuloso. 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

nueva Magic 93.9, tu favorita de siempre, perfecta para escuchar en el trabajo, esta de la época cuando Madonna tenía el cabello rubio platino, ¿recuerdas?

La nueva Magic 93.9, tu favorita de siempre, perfecta para escuchar en el trabajo acá, Natalie. El amarillo, azul y rojo lo llevo en la sangre, mi familia querida Venezuela. 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

0: nueva Magic 93.9, tu favorita de siempre, perfecta para escuchar en el trabajo. Dale, aprovecha y conéctate conmigo por Instagram, arroba Nati on AMFM, yo Natalie, arroba 939 Miami. Somos Magic, aquí está Michael Jackson.
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nueva Magic 93.9, tus favoritas de siempre, perfecta para escuchar en el trabajo. La guitarra es Larry Knights. Estamos prácticamente en alguna programación especial porque seguimos con el corazón en la mano y las oraciones para todos nuestros amigos venezolanos.

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La nueva Magic 93.9, tus favoritos de siempre, perfecta para escuchar en el trabajo. Estás en la medianoche con Larry Knights, Unidos por Venezuela.

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De verdad que esa emisora es lo máximo. 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

93.9 y tus favoritas de siempre, perfecta para escuchar en el trabajo. Estamos arrancando el lunes 29 de junio con todas las vibras positivas. Estamos en la fiebre del mundial, ya entrando en los 16 avos. ¿Estás preparado?

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2: Buenos días, mi gente. En esta hora se reporta un accidente en Florida Turnpike.
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Muy buen día, estás en la nueva Magic 93.9 con tus favoritas de siempre, perfecta para escuchar el trabajo. Michael Jackson Bad, son las 6:06. Estamos a lunes, arrancando semana. Hoy 29 de junio, por aquí el gato Humberto Rodríguez. Te acompaño desde ahora hasta las 10 de la mañana. ¿Qué tal? Soy Brian Adams.

We Belong, Pat Benatar, aquí en la nueva Magic 93.9 con tus favoritas de siempre, perfecta para escuchar en el trabajo. Ya son las 6:14 en este lunes, arrancando semanita hoy 29 de junio, Día Internacional de los Trópicos y Día Mundial del Diseño Industrial. Has tenido un buen fin de semana. Aquí está la música ahora de The Weeknd.

Son las 6:33, muy buenos días. Estás en la nueva Magic 93.9 con tus favoritas de siempre y perfecta para escuchar en trabajo. Mañana del lunes, Venezuela, contigo estamos. Quiero abrazar a cada uno de los venezolanos que están en el

Estás en la nueva Magic 93.9 con tus favoritas de siempre, perfecta para escuchar en trabajo. Son las 6:42 y ya son 5 días. A 5 días de estos devastadores terremotos, los rescatistas trabajan contrarreloj para encontrar sobrevivientes entre los escombros allá en Venezuela. Desde aquí toda la mejor energía para ellos, ¿verdad? Bueno, a la música ahora con Chicago Heart y Say I'm Sorry. 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

Son las 6:49, estás aquí en la nueva Magic 93.9 con tus favoritas de siempre y perfecta para escuchar el trabajo. Bueno, cambiando de noticias, viste que ayer hubo ya un eliminado de la Copa del Mundo, ¿no? Se fue a Sudáfrica, perdió en el partido frente a Canadá. Hoy juegan Brasil y Japón a la 1 de la tarde, Alemania y Paraguay a las 4:30 y a las 9 de la noche juegan Países Bajos y Marruecos. Uy, eso va a estar. Y ahora son los muerte súbita, knockout rounds, los 16 avos de final. Bueno, a la música ahora con Casey and the Sunshine Band y su Give It Up.

Andre Michover, aquí en la nueva Magic 93.9 con tus favoritas de siempre, perfecta para escuchar en el trabajo. Son las 7 y 4. Feliz comienzo de semana, lunes 29 de junio. Espero que tengas un muy buen fin de semana. Desde aquí, abrazando a nuestros hermanos venezolanos. Por aquí el gato Humberto Rodríguez con una invitación. El mañana de 6 a 10 te espero en el Arepaso, en el 10191 Northwest, calle 58 en El Doral, recibiendo tus donaciones, lo que puedas, para Venezuela. Hasta las 10 de la mañana estaré. Mañana ahí en el repaso y bueno, y un abrazo gigante. Mañana nos encontramos ahí. Aquí está Selena ahora.

Son las 7:38. Estás aquí en la nueva Magic 93.9 con tus favoritas de siempre y perfecta para escuchar en el trabajo con Luis Guerra. Ojalá que llueva café. Y avanzando, fíjate que hoy veía, aquí estamos con 93 minutos de música sin comerciales, ¿no? Estaba viendo cómo en Estados Unidos crece la presión para regular las redes sociales en menores de edad después de fallos contra tecnológicas. Hay un nuevo proyecto de ley y un homenaje a 270 víctimas de daños digitales. Familias, legisladores exigen mayor responsabilidad de plataforma, a las plataformas mientras avanza el debate sobre la seguridad y los límites para los niños. Quedar cualquier lucha necesaria en ese sentido, ¿no crees? Vamos ahora con Survivor. Ay, okay.

Without You, Mariah Carey, aquí en la nueva Magic 93.9 con tus favoritas de siempre y perfecta para escuchar el trabajo. Ya son las 7:45. Óyeme, la ola de calor registrada en Europa ha dejado más de 1,000 muertos en Francia. Temperatura récord en varios países. Más de 191 millones de personas están enfrentando más de 35 grados centígrados. Máximas históricas en Alemania, Austria, el Reino Unido. Fuerte, ¿ah? ¿Eh?

Bárbara Magic 93.9 con tus favoritas de siempre, perfecta para escuchar el trabajo. 7:52, temperatura actualmente 82 grados, sur de la Florida, hoy 90. Oye, qué calor ha estado haciendo. Hoy máxima 92, ¿no? Se espera un día llenito de sol hoy para comenzar la semana. Aquí está Bryan Adams.

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Son las 8 y 5, estás en la nueva Magic 93.9 con tus favoritas de siempre y perfecta para escuchar el trabajo. Por aquí el gato Humberto Rodríguez saludándote hoy arrancando semanita. ¿Sabes qué? Oigo esta canción, este We Are The World nos enseñó que cuando el mundo se une, la esperanza crece. Hoy Venezuela nos necesita, después de estos terribles terremotos, cada mano cuenta, es momento de ser luz, de tender la mano, de ayudar. Unidos, seguimos siendo esa fuerza capaz de levantar corazones, reconstruir sueños, ¿no?

Javier María, aquí en la nueva Magic 93.9 con tus favoritas de siempre y perfecta para escuchar el trabajo. 8:15, hace un rato que sonaba USA for Africa, oía la voz de Michael Jackson, estaba viendo que, oye, es impresionante, la película de Michael, el biopic más taquillero en la historia, recaudó 977 millones de dólares, superando a Oppenheimer, ¿puedes creer?

Son las 8:25, estás en la nueva Magic 93.9 con tus favoritas de siempre y perfecta para escuchar en trajo UB40. Bueno, ahí te van 10 alimentos que pueden beneficiar la salud del cerebro. Una dieta rica en antioxidantes, omega 3 y grasas saludables, dicen los expertos, para mejorar la memoria y la función cognitiva. Frutos rojos, uvas, sandía, aguacate, remolacha, hojas verdes, cereales integrales, pescados grasos, aceite de oliva y cacao. Esto favorece la circulación, protege el cerebro, reduce el riesgo de deterioro mental.

Estás en la nueva Magic 93.9 con tus favoritas de siempre y perfecta para escuchar el trabajo. Son las 8:37. Oye esto, que las personas más inteligentes prefieren estar solas y son desordenadas. Dicen los expertos que sí, porque necesitan proteger su energía mental, concentrarse y favorecer la introspección, que además el desorden puede estimular la creatividad y refleja una prioridad, usar su atención en ideas y problemas, no en tareas rutinarias. Que no es una regla universal, pero es una tendencia frecuente. ¿Qué crees?

¿Qué tal? ¿Cómo vas? Esta es la nueva Magic 93.9 con tus favoritas de siempre y perfecta para escuchar en el trabajo. Oye, para que nos conectemos y sigamos la conversación, ¿qué tal si lo hacemos a través de Instagram? Mi cuenta, @Humberto el Gato. Estos son los Backstreet Boys.

Son las 8:50, estás en la nueva Magic 93.9 con tus favoritas de siempre y perfecta para escuchar el trabajo. Bonnie Tyler, Total Eclipse of the Heart. 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Mientras, ya vengo con esto.

Son las 9 y 4. A las 9 y 20 voy a abrir líneas pendientes. 1-888-939-9642 porque tengo dos entradas más para el concierto de Shakira. Las mujeres ya no lloran World Tour, 2 de julio en el Caseya Center. A las 9 y 20 abro líneas. Mientras, los Bee Gees.

Arroba Magic 93.9 con tus favoritas de siempre y perfecta para escuchar en trabajo. 9 y 12, hoy 29 de junio, Día Internacional de los Trópicos y Día Mundial del Diseño Industrial. Stevie Wonder ahora. No, no.

respiración. Estás en la nueva Magic 93.9 con tus favoritas de siempre y perfecta para escuchar el trabajo. Ya son las 9:35. Uy, ya, qué rápido va esta mañana, lunes 29 de junio. Oye, una invitación mañana. ¿Qué tal si nos encontramos en el Arepaso? 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Repito, Arepaso, 101-91 Northwest, calle 58 en el Doral,

Y hablando de otras cosas, aquí en la nueva Magic 93.9 con tus favoritas de siempre y perfecta para escuchar en el trabajo, en medio de este furor mundialista, fíjate que hoy, 29 de junio, se cumplen 40 años del Mundial de México 86, la final. Argentina ganando 3-2 a Alemania después de pasar de un claro 2-0 a un inesperado 2-2. Maradona brillante, gol decisivo de Burruchaga, mejor dicho,

La nueva Magic 93.9 con tu favorita siempre, perfecta para escuchar en el trabajo. Buena nueva semanita, así que cuéntame cómo vas en este lunes, ya recibiendo tu mensajito por la aplicación de iHeartRadio. Grábamelo ahí.

La nueva Magic 93.9 con tu favorita siempre, perfecta para escuchar en el trabajo. Espero que estés teniendo un buen comienzo de semana. Qué bueno poder compartirlo contigo con toda esa música de los 80 y 90.

fascinada escuchando la emisora. Qué cosa más linda, me fascina, de verdad me transportan a mi juventud. Magic.

La nueva Magic 93.9 con tu favorita siempre, perfecta para escuchar en el trabajo, por acá saludando a Ida. Gracias por estar siempre conectada con la aplicación de iHeartRadio ahí en el teléfono, escuchándome desde la oficina en Hialeah. ¡Feliz lunes!

La nueva Magic 93.9 con tu favorita siempre, perfecta para escuchar en el trabajo. Una semanita nueva que le ponemos la mejor actitud, ¿verdad? Para poder cumplir con esas metas, las responsabilidades que tenemos. Y bueno, deseando que sea una semana verdaderamente productiva para ti.

La nueva Magic 93.9 con tu favorita de siempre, perfecta para escuchar en el trabajo. Seguimos por acá con 93 minutos de música Magic sin comerciales. Ahora con música del año 91 de Mariah Carey.

La nueva Magic 93.9 con tu favorita de siempre. Perfecta para escuchar en el trabajo. Y qué linda esta para darle comienzo a esta hora. Llega del año 1984. Wham! Aquí con Careless Whisper.

0: La nueva Magic 99.3 con tu favorita siempre, perfecta para escuchar en el trabajo, siempre conectada con el app de iHeartRadio. Déjame ahí tu mensaje de voz.
1: Hola, aquí disfrutando de la buena música de Magic desde muy tempranito, ¿eh? Gracias, Magic.

La nueva Magic 93.9 con tu favorita de siempre, perfecta para escuchar en el trabajo. Llega por acá Michael Jackson en minutos. Te tengo música de Franco Evita, también una muy linda de Roxette.

0: La nueva Magic 93.9 con tu favorita siempre, perfecta para escuchar en el trabajo. Gracias de verdad a tantos mensajitos que llegan en el app de iHeartRadio. El botoncito rojo es para que lo presiones y ahí me dices lo que tú quieras.
1: Porque recordar es volver a vivir. Muchas gracias Magic por llevarnos a esa época tan especial en nuestra vida.
0: Maravilloso, gracias a ti por estar ahí.

La nueva Magic 93.9 con tu favorita de siempre. Perfecta para escuchar en el trabajo. Buen comienzo de semana. Feliz lunes.

La nueva Magic 93.9 con tu favorita siempre, perfecta para escuchar en el trabajo. Y es maravilloso ver cómo toda la comunidad, todos los países se han unido para ayudar a Venezuela. 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

La nueva Magic 93.9 con tu favorita siempre, perfecta para escuchar en el trabajo. Muy buenas tardes, ¿cómo va este comienzo de semana? Bueno, espero que estés teniendo un lunes bonito, que estés sacándole mucho provecho este día. Y comenzamos con esta hora de música acá con Madonna.

La nueva Magic 93.9 con tu favorita siempre, perfecta para escuchar en el trabajo. Y Venezuela, estamos contigo mañana martes desde las 6 de la mañana. 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

La nueva Magic 93.9 con tu favorita de siempre. Perfecta para escuchar ahí en el trabajo. La música que tanto necesitamos, ¿verdad? Para relajarnos en la oficina. Tú que vas en el carro también. Llega del 87, Patrick Swayze con Wendy Fraser.

La nueva Magic 93.9, tarde hermosa. Qué bueno poder compartirla contigo, que vas a esta hora ahí en tu carro. Gracias por siempre llevarnos y por tenernos número uno.

La Arma y Mamá llegó en Day 39. 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

La nueva Magic 93.9, sonando tus favoritas de siempre, la estación perfecta para escuchar en el trabajo con música para pasarla bien en tu tarde. Y ahora, dos corriditas de Rick Astley en el Cafecito Trio 5 de hoy, traído a ti por Doral Acura, donde siempre pagas menos. Buenas tardes.

Nueva Magic 93.9, sonando tus favoritas de siempre, la estación perfecta para escuchar en el trabajo con la energía arriba y dos corriditas de Rick Astley en el cafecito frío 5 de hoy. Suena Together Forever.

0: Somos la nueva Magic 93.9, sonando tus favoritas de siempre, la estación perfecta para escuchar en el trabajo. Yo soy Tony Vargas. Suena música de Ed Sheeran, Thinking Out Loud. Buenas tardes.
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La nueva Magic 93.9, sonando tus favoritas de siempre, la estación perfecta para escuchar en el trabajo con música para pasarla bien. Y Tears for Fears.

La nueva Magic 93.9 sonando tus favoritas de siempre, la estación perfecta para escuchar en el trabajo. Juntos seguimos ayudando a Venezuela y te espero mañana tempranito en el Arepaso en el Doral desde las 6 de la mañana y hasta las 10. Vamos a estar allá, Humberto el Gato Rodríguez y yo recibiendo tus donativos. Nos vemos mañana en el Arepaso en Doral.

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La nueva Magic 93.9, sonando tus favoritas de siempre, la estación perfecta para escuchar en el trabajo, suavecito ahora con música de Air Supply, Even the Nights Are Better. En 93 minutos de música Magic, corridito sin ni un solo comercial.

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Juntos seguimos ayudando a Venezuela mañana. Vamos a estar en el Arepaso en la mañana. También Santiago Duarte va a estar en el Doral Legacy Park desde las 5 de la tarde para que tú lleves tu donativo. Suena ahora música de Pink, Try and Magic.

La nueva Magic 93.9, sonando tus favoritas de siempre, la estación perfecta para escuchar en el trabajo. Soy Tony Vargas. La película biográfica de Michael Jackson, Michael, sobrepasó las ventas de la película Bohemian Rhapsody, la biográfica de Queen y también de Oppenheimer. Se convierte en la película biográfica más taquillera en la historia. Michael Jackson.

Somos la nueva Magic 93.9, sonando tus favoritas de siempre, la estación perfecta para escuchar en el trabajo en Miami, la única que suena lo mejor de los 80, de los 90 en inglés y en español. Energía arriba con Belinda Carlisle.

La nueva Magic 93.9, sonando tus favoritas de siempre, la estación perfecta para escuchar en el trabajo. Soy Tony Vargas, cero comerciales durante esta hora con 93 minutos de música Magic, corriditos para ti.

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Soy Tony Vargas y juntos seguimos ayudando a Venezuela. Mañana el Gato Rodríguez va a estar transmitiendo desde el Arepaso en el Doral en la 58, así que vamos a vernos allá. Yo voy a estar con él recibiendo tus donativos.

La nueva Magic 93.9, sonando tus favoritas de siempre, la estación perfecta para escuchar en el trabajo. Soy Tony Vargas, ya acompañándote de regreso a casa con música para pasarla bien.

Somos la nueva Magic 93.9, sonando tus favoritas de siempre, la estación perfecta para escuchar en el trabajo. Soy Tony Vargas. ¿Cómo la estás pasando? Quiero saberlo. Descarga la aplicación iHeartRadio, búscanos y ahí en el microfonito lo aprietas y nos envías una nota de voz que llega acá directo a la emisora. Dale, hazlo ahora, te quiero escuchar. Phil Collins, In the Air Tonight, es lo que suena.

La nueva Magic 93.9, sonando tus favoritas de siempre, la estación perfecta para escuchar en el trabajo con música para pasarla bien. Soy Tony Vargas, esperando estés pasando una tarde de lunes espectacular y ahora escuchando a Seal.

Somos la nueva Magic 93.9, sonando tus favoritas de siempre, la estación perfecta para escuchar en el trabajo. Esta, una canción que fue éxito en los 60 y también en los 80 cuando formó parte del soundtrack de la película Ghost. Whoa.

Somos la nueva Magic 93.9, sonando tus favoritas de siempre, la estación perfecta para escuchar en el trabajo. Mañana desde las 6 de la mañana y hasta las 10, Humberto El Gato Rodríguez va a estar transmitiendo en vivo juntos, ayudando a Venezuela desde el Arepaso en el Doral. Ya nos vemos.

La nueva Magic 93.9 sonando tus favoritas de siempre, la estación perfecta para escuchar en el trabajo. Aerosmith, una de esas bandas que tuvo exitazos en la década de los 70, de los 80 y con este en los 90 también.

La nueva Magic 93.9, sonando tus favoritas de siempre, la estación perfecta para escuchar en el trabajo. En el 1985, todo el planeta escuchaba el sonido de Miami con esta.

Esta es la nueva Magic 93.9 con tus favoritas de siempre. Perfecta para escuchar en el trabajo y donde estés. Bienvenidos. Santiago Duarte por acá. @ Santiago Duarte @ 939 Miami. El Instagram de Magic Journey.

Es la nueva Magic 93.9, con tus favoritas de siempre. Perfecta para escuchar en el trabajo y donde estés a esta hora. Comenzando la semana así, Funky Town.

Estoy contentísima de haberlos encontrado en la emisora. Los escucho cuando voy al trabajo, cuando voy de regreso. Les deseo muchos éxitos. Un abrazo para todos.

La nueva Magic 93.9 con tus favoritas de siempre, perfecta para escuchar en el trabajo. Bueno, muchísimas gracias a todas las personas que se han solidarizado con lo que está pasando en mi país, Venezuela. Y mañana van a estar con nosotros porque juntos seguimos apoyando y ayudando a Venezuela. Y mañana, desde muy temprano, estaremos todos reunidos, tanto en Global Empowerment Mission, como en el Arepaso, como en Elections Depot y también en Doral Legacy Park. Nos vemos mañana ya con lo que puedas para colaborar con Venezuela. Gracias.

Así suena la nueva Magic 93.9 con tus favoritos de siempre. Perfecta para escuchar en el trabajo y donde estés. 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

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Sí, mañana iHeart con todas sus emisoras estará ayudando, juntos seguimos ayudando a Venezuela. Y serás más que bienvenido para colaborar. Sergio Méndez.